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1: 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As súas fillas, María Jesús e Ana María, os seus fillos políticos, Jesús Feliciano e Cristóbal, os seus netos, Hugo e Nuria, os seus irmáns, Josefa, fallecida, Alfredo, falecido e María, falecida, cidad, sobrinhos, curmáns e demais familia pregan unha oración polo eterno descanso da súa alma. A velación terá lugar na sala número 4 do tanatorio de Ponteareas, dende onde se iniciará a conducción este luns día 11 ás 5:30 da tarde ata a igrexa parroquial de San Adrián de Medra. Ali tendrá lugar o funeral de corpo presente ás 6 da tarde. Posteriormente será enterrada no cementerio de San Adrián de Medra. Este é un servicio de pompas fúnebres do condado. 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Su sobrino José Antonio, sus sobrinos nietos Vanessa, Susana y Víctor Hugo, sus primos y demás familia ruegan una oración por el eterno descanso de su alma. La velación tendrá lugar en la sala número 1 del tanatorio de Arbo, desde donde se inicia hará la conducción este lunes día 11 a las 6:30 de la tarde hacia la iglesia de San Miguel de Cequeliños. Allí tendrá lugar el funeral de cuerpo presente. Posteriormente será enterrada en el cementerio de San Miguel de Cequeliños. Este es un servicio de pompas fúnebres del condado.

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2: La señora doña Saladina Rodríguez Fernández Chila falleció el día 18 de mayo de 2026 a los 85 años de edad, confortada con los santos sacramentos y la bendición apostólica. Su esposo Manuel Leiro Rodríguez, sus hijos Ricardo, Félix y Elena, sus hijos políticos Nieves, Chola, fallecida, y Juan Antonio, sus nietos Esteban y Anxo, Iván y Abel, Ainhoa y Marta, sus hermanos Pepe, fallecido, Carmen, Picho, fallecido, y Dora, sus hermanos políticos, sobrinos, primos y demás familia ruegan una oración por el eterno descanso de su alma. La velación tendrá lugar en la sala número 3 del tanatorio de Ponteareas, desde donde se iniciará la conducción el martes día 19 a las 5:30 de la tarde hacia la iglesia parroquial de Santa María.

Marina de Ginzo. Allí tendrá lugar el funeral de cuerpo presente a las 6 de la tarde. Posteriormente será enterrada en el cementerio de Ginzo. La velación tendrá lugar a partir de este lunes a las 6:30 de la tarde. Este es un servicio de pompas fúnebres del condado.

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2: La señora doña Saladina Rodríguez Fernández Chila falleció el día 18 de mayo de 2026 a los 85 años de edad, confortada con los santos sacramentos y la bendición apostólica. Su esposo Manuel Leiro Rodríguez, sus hijos Ricardo, Félix y Elena, sus hijos políticos Nieves, Chola, fallecida, y Juan Antonio, sus nietos Esteban y Ancho, Iván y Abel, Ainhoa y Marta, sus hermanos Pepe, fallecido, Carmen, Picho, fallecido, y Dora, sus hermanos políticos, sobrinos, primos y demás familia ruegan una oración por el eterno descanso de su alma. La velación tendrá lugar en la sala número 3 del tanatorio de Ponteareas, desde donde se iniciará la conducción el martes día 19 a las 5:30 de la tarde hacia la iglesia parroquial de Santa Marina de Xinzo. Allí tendrá lugar el funeral de cuerpo presente a las 6 de la tarde. Posteriormente será enterrada en el cementerio de Xinzo. La velación tendrá lugar a partir de este lunes a las 6:30 de la tarde. Este es un servicio de pompas fúnebres del condado.

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